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4: Sí,
3: ara no sabem esmorzar. Ara esmorzem molt malament, Jordi, ara.
4: Sí.
3: Sí o no?
4: Y nosotros lo que buscamos un poquito con Cheesecake House es salirnos de esta tónica y volver, tornar una mica a lo que era d'abans, ¿no? Lo d'antaño. Comencem pel pa. El pa nostre, jo no faig pa. El pa me porta la colonia Weil.
3: Ah, que es aquí es el top,
4: es un horno, el top del pa, el top muy del conocido, pa. Muy reconocido por el consumidor. Y nosotros usamos este pan. ¿Qué hacemos? Gastamos todas nuestras energías en el cheesecake y en los desayunos. Los desayunos están creciendo tanto así que la gente viene a comer. O sea, ya se está convirtiendo en comida.
3: Sí, es un esmorzar dinar.
4: Correcte. Sí. Llavors nosaltres fem l'entrepà d'abans, en el pa d'abans, en les olives, en les patates, en lo que té que ser un bon esmorzar per tenir fuerzas para todo el día. Y la verdad es que está funcionando muy bien. Nosotros no tenemos el típico bocadillo de bacon queso o lomo queso, sino que el lacón, por ejemplo, tenemos unos bocadillos con lacón que están teniendo un tirón muy grande. Los embutidos vienen de Puig Rey, y hay un bocadillo de tortilla francesa con chorizo picante de Puig Rey, que se ha hecho el rey de la fiesta también. Es de ahí, ni hay una diversidad de oferta en el nuestro Mustad que la gente lo está agafando muy bien. Lo están cogiendo muy bien y es una cosa que les sintoniza bastante, y nosotros agradecidos porque es una rama más que tenemos dentro de todo lo que tenemos en Cheesecake House.
3: Doncs ara ho expliquem. 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Com neix aquest projecte?
4: Mira, este proyecto empieza en 2023. Yo vengo de la restauración, llevo como 20 años como chef, llevando locales míos y no míos. Y viene una mica a nivel familiar, haciendo un debate familiar como para dejar el tema de la restauración nocturna, que es un mundo que me agrada y de hecho sigo haciendo mis pinitos, pero tirábamos más a cafetería por también conciliar vida social familiar. Entonces aparece este local que está en calle Colón. Estaba la idea, el concepto mío de los cheesecakes que se estaban poniendo mucho de moda, llevan ya unos años de moda en Barcelona, en ciertos barrios. Y yo miraba Sant Boi, mi pueblo no tenía ninguna casa de cheesecake. Y digo, pues yo creo que es la oportunidad de oro para poner cheesecake, y no podía ser otro nombre que la casa del cheesecake de Sant Boi, ¿no? Cheesecake House Sant Boi.
3: Algú ara escolta la ràdio i diu, però què és un cheesecake? 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
4: claro,
3: sí o no? A vegades ens donen un cheesecake i diem, i això no té gust a cheesecake. 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
4: Un cheesecake és una tarta de queso, pero una tarta de queso artesana. El cheesecake original, la receta que usamos, o la base de la receta que nosotros usamos en general todos los obradores de cheesecake, es, dijéramos, la receta de la viña. la base de todos nosotros es la receta de la tarta de queso vasca, la cual no lleva harina. Modificamos un poco, cada uno le da su toque a cada receta, pero la receta original es la que todos hemos usado en un principio.
3: ¿Quins ingredients té? No sé si tu tens algun ingredient secret, si vols el dius, si no.
4: Però, o sigui, no,
3: bàsics, quins són els ingredients bàsics d'una bona cheesecake?
4: Huevo, nata, queso, y ahí vas tu variante, la galleta, mantequilla con la galleta, el azúcar y las variantes de queso, sabores que tú le quieras dar.
3: Clar, sabores, tu ho has dit. Perquè, clar, a Cheesecake House Samboy no només teniu aquesta, que és la típica, la clàssica cheesecake.
4: Nosotros en vitrina tenemos siempre los cuatro sabores más vendidos, top del momento, o sea, las dos de la casa, que son cabra y brie. Uno es el brie francés más suave y el cabra asturiano. Y después tenemos el pistacho y el kinder. Estas cuatro tartas siempre están en vitrina. Porque son las
3: pistacho
4: que más...
3: ¿Pistacho y kinder?
4: Pistacho
3: así.
4: Y kinder.
3: Bé.
4: Ahí manda la demanda de...
3: Clar, el que agrada a la gent.
4: Ahí, exacto, sí. Es lo que más demandado. Sí. A partir de ahí, nosotros solemos tener entre 8 y 10 tartas siempre en vitrina.
3: ¿8 o 10?
4: Vamos, sí,
3: 8 o 10.

0: cambiado.
1: Seguramente.
0: En el camino o es el pastelito, pero algo ha cambiado. Lo que nosotros intentamos siempre es, o yo intento siempre a la hora de hacer un cheesecake, es, por ejemplo, los Pantera Rosa, tú lo has dicho, te tiene que llevar aquellos años,
1: claro,
0: ¿no?
1: Claro.
0: Pues que te lleve, el bocado que metas primero, que te lleve. Cuando hicimos la alcachofa, igual.
1: Sí, ahora hablaremos de eso.
0: O sea, a nosotros nos solicitan bastante algunas cosas fuera de lo común. Y el objetivo mío, el objetivo nuestro, es pues una empresa familiar, el objetivo nuestro en general es que el primer bocado te lleve allí y la sensación sea esta.
1: Ara parlaves de la carxofada, que va ser la 24a edició el 29 de març. 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
0: Sí. El carchoque lo probemos, el carchoque lo hicimos hace un año con motivo de unos programas de televisión que nos pidieron y demás, y ahí nace lo que es el carchoque. El carchoque tiene mucho trabajo a la hora de trabajar la alcachofa, porque la alcachofa no es fácil trabajarla, y bueno, va a surtir el carchoque, que va a quedar de lujo según el consumidor.
1: Sí.
0: Tanto que la tuvimos en el carchotapa y la tuvimos en la alcachofada de la Plaza del Ayuntamiento el día 29. Y en los dos sitios tuvimos una repercusión muy, muy, muy buena. Mm. La verdad es que fue algo que muy grato. Fue un mes muy intenso. El mes de marzo va a ser un mes muy intenso, pero va a ser muy... te llenava mucho. A mi me repetiria marzo todos los meses.
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0: Clar, perquè són coses que no estan dins de lo comú. O sigui, no, ningú... Jo crec que soy el primero, o somos los primeros en cheesecake, en hacer un cheesecake de alcachofa. De hecho, hemos tenido varias visitas de Instagramers o gente popular, gente que sigue el tema del cheesecake, y hasta ahora, quitando cuando hicimos la carchotapa, que había otro local aquí también que lo hacía, pero no ha habido nadie. O sea, yo creo que los primeros y los pioneros hemos sido Sant Boi, con la firma Sant Boi. Por eso en uno de los vídeos que yo tenía en mis redes decía, es un cheesecake auténticamente santboyano.
1: I tant, 100%.
0: Esto es como el rugby, el sello de identidad.
1: Sí. Clar, perquè Valdireleu va ser l'introductor del rugby a Espanya, vosaltres els introductors, no?, de la
0: carxofa.
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0: Un bon cheesecake té que ser això, té que ser cremós, té que ser suau, té que ser agradable.
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0: 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Jo no me muevo de la receta original que yo tengo. Lo único que nosotros movemos es el sabor. Es decir, puede ser de un sabor o de otro, pero la base, para que quede así de cremoso y que quede como está, los porcentajes de todos los ingredientes que te he dicho antes, son así. O sea, tienen que ser estos para que quede cremoso y para que quede no quede compacto. Yo he probado cheesecakes por ahí, por la profesión, evidentemente, cuando sales por ahí fuera vas probando, tienes curiosidad cómo están, y muchas veces te encuentras cosas, igual que te encuentras cosas muy, muy buenas, te encuentras cosas que dices, lo que tú dices, te empalaga, están muy pastosos, están...
1: Sí. Y no te gusta prácticamente.
0: Y no agrada.
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1: Sí.
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1: Mira,
0: la lactosa lo estamos trabajando bastante porque es un producto que lleva mucha, mucha lactosa, tanto en el queso como en la nata.
1: Es que yo no me atreveixo.
0: Pero el gluten ya lo tenemos listo, el azúcar lo tenemos listo y ahora estamos acabando para definir bien lo que es la lactosa. Pero estamos trabajando en ello también.
1: Sí, per tant, quan calculeu que podré consumir amb tranquil·litat?
0: El lactosa en un mes lo tenemos listo.
1: Sí, en un mes.
0: Sí, yo creo que sí.
1: Doncs allà seré la primera clienta intolerant a la lactosa.
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0: Lo del gluten lo hemos apaleado rápido, porque esto no es tanto... El azúcar ha sido sustituible, porque hay gente diabética o gente que tiene problemas con el azúcar muy fuertes, que no le vale cualquier endulzante o llevan componentes que no les vale. Ahí hemos conseguido también encontrar los componentes para paliar esto, y ahora estamos trabajando con la lactosa, que nos lo han pedido mucho.
1: Claro, claro.
0: Sí, està a l'ordre del dia.
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0: John Cate empezó con esto ya en aquellos años, creo que empezó fue uno de los pioneros, contando también con hay otro chaval que no me acuerdo el nombre, que empezó con él, fueron los dos pioneros que empezaron con el cheesecake, y resultó ser una moda, pero una moda, para mí una moda es una cosa que dura dos años, esto no dura dos años y habemos muchos que hemos montado negocios, que llevamos toda una organización, toda una estructura para el cheesecake, y se ha creado un vínculo, igual que se ha creado, por ejemplo, la Champions Burger, la Champions tal, ahora ha salido la Champions del cheesecake también, este año se ha creado. Entonces,
1: ¿en qué consisteix la Champions?
0: Lo mismo que la Champions Burger, que es una competencia de buscar la millor hamburguesa o la millor cheesecake o la millor... lo que sigui, la fleca de pa, lo que sigui.
1: Sí.
0: Llavors, la Champions Burger ha tingut molta repercussió a nivell internacional. 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
1: Participeu?
0: Ahí, este año no, pero el siguiente nos metemos seguro.
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1: Hola, buena tarde, buenas tardes, bienvenidas y bienvenidos otro viernes más. Aquí estamos en la radio. Una radio que raya hoy por culpa de la lluvia. En fin, ha sido un ratito que nos ha hecho poner pingueando, que se suele decir. Nos hemos mojado un poquito, o un muchito, depende cómo se mire. Pero que nos ha cogido de improviso y que, bueno, pues nada, bienvenida el agua y bienvenida el escampado que ha pegado ya después. Bueno, pues vamos a dar la bienvenida a la gente, que es lo más importante. Albert, hola, buen día, buena tarde.
2: Muy buena tarde.
1: Y a la gente que está en Estrasburgo, pues le damos también la bienvenida al programa. Hola, buena tarde, buenas tardes, gente.
3: Buena tarde.
1: Hola.
4: Buena tarde.
1: Da la sensación de que estáis aquí.
4: Bueno, es que hoy en día las telecomunicaciones, ya sabes, que van... Son tan buenas que parece que estemos al lado.
1: Hoy las ciencias adelantan que es una barbaridad, ¿no?
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2: Aquí sí que ens hem mullat una miqueta
1: pues aquí
2: més,
1: nos hemos ràpid. Jo m'he puesto pingueando.
4: No, saps què passa? Que aquí al nord d'Europa... La gent està molt acostumada a això. 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
1: Pues
4: fan vida normal.
1: Que plogui, no? Que plogui.
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1: 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Empezó a caer agua, pero de golpe... Y es una duchada normal.
4: Bueno, claro, si te cae el gran chaparrón, es que por sí, mucho que estés en África, pues te mojas seguro.
1: Vamos. Es que, hombre, si hubiera pensado en que me iba a mojar, pues digo, cojo el paraguas, pero no daba la sensación, y entonces por eso, pero de golpe y porrazo, pataplán, te cae encima.
2: De fet, sembla que ara sortirà el sol i tot, ¿eh?
1: Sí, no me extraña.
4: Sí, aquí a Estrasburg, que estem a Estrasburg, ya... 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
1: del programa, no?
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4: Venga, lo pondremos en estils d'aquí poco.
1: Nos traes un trocito de algo, de algún ruido de esos que hacen por ahí en esos conciertos. y nos complacéis también a todos. Bueno,
4: vamos.
1: Nos vamos a por la película, si os parece, porque verdaderamente el tiempo acucia. Nos vamos a una película que data del año 2011. No sé si será una película muy conocida o no. Lo cierto es que tanto el director de la música como el director de la película son súper conocidísimos y lo vais a comprobar en estos momentos. Como es habitual, la película es americana, el director es Steven Spielberg, el señor Steven Spielberg, y la música de John Williams.
2: Hombre,
1: sí, que yo creo que dos personajes importantes dentro del cine, de la cinematografía mundial, ¿no? El género es bélico, drama. Voy a ir dando datos y estos datos yo creo que van a detectar rápidamente de qué se trata. Primera Guerra Mundial, animales, caballos, historia, cruzadas, cine épico, años 1910-1919. Esto ya, yo creo que ya he hecho la película, que sí. tiene como premios Oscar 6 nominaciones, incluyendo Mejor Película y Fotografía. 2 Globos de Oro, nominaciones Mejor Película, Drama y Mejor Banda Sonora. También tiene premios BAFTA, 5 nominaciones, incluyendo Mejor Banda Sonora, etcétera, etcétera. Un montón de crítica, o sea, de premios estupendo. Y como decía la crítica se va... Es curioso, pero una película con tanto rebombor y tantos buenos directores, pues tenemos con un 55% la crítica que dan los medios, ¿no? En fin, un 55% positivos. Otras veces, no sé, para el rango de categoría que tiene...
2: Pues, igual es eso.
1: En fin, pues vamos a escuchar la banda sonora y a ver si alguien acierta de qué película se trata.

Bueno, pues si más o menos tienes alguna idea de la película que se trata, si me llamas, te regalo una camiseta con el nombre del programa, con Steels. Es el 93661-5383. O sea, me llamas a ese número y nada, pues me dices el nombre de la película y te regalo una camiseta. Nos vamos por otra cosa, mariposa.

0: Es el momento de las efemérides y aunque esté en Estrasburgo, Verónica nos lo va a contar. Porque hoy la distancia se acorta cada vez más, tanto en transporte como en comunicación. Y estamos al loro, ¿verdad que sí, Verónica? A ver de qué va la cosa hoy.
1: Por supuesto, venga, va, nos ponemos en marcha...
0: El reloj.
1: Máquina del tiempo.
0: Eso.
1: Y vamos a repasar qué pasó un día como hoy en la historia de la música, ¿qué os parece?
0: Pues venga, vamos allá.
1: Venga, vamos allá, empezamos por la primera. Como últimamente hacemos, ya hemos tomado como esta nueva, esta costumbre, ¿no?, de celebraciones... Celebramos un cumpleaños hoy.
0: Es lo mejor, lo de las celebraciones es lo mejor.
1: Sí, ¿no? Es importante celebrar siempre. Tal día como hoy, pero en el año 1948, nació el señor Brian Eno. Por lo tanto, hoy cumple 70 años, 78 añitos del señor Brian Eno. ¿Qué podemos hacer? Pues nada, es uno de esos nombres que ha cambiado la música, por decirlo así. Fue parte de Roxy Music, quien no lo conoce, ¿no?
0: Claro.
1: Pero su legado, digamos que va mucho más allá. Ambient, producción, experimentación, una manera de entender el estudio como si fuera como un instrumento en sí, ¿no?
0: Uh-huh.
1: Así que, bueno, si hoy hablamos de atmósferas, de paisajes musicales, pues Brian Eno, de alguna manera, está ahí. Como un referente para todos, así que muchísimas felicidades al señor Brian Eno y que cumpla muchos más.
0: ¡Muchos! Bueno, ¿y qué va a pasar después en el siguiente?
1: Seguimos con más cumpleaños, va, venga. Vamos a seguir celebrando, que no quede. Pero esta vez saltamos hasta 1959. Porque tal día como hoy, pero en este año, nació Andrew Eldritch.
0: ¿Andrew Eldritch?
1: ¿Quién es Andrew Eldritch?
0: Pues,
1: ¿quién es este hombre,
0: eso,
1: no?
0: Eso de Eldritch me suena a Jimi Hendrix, pero no tiene nada que ver, claro, supongo.
1: Pues nada más y nada menos que del cantante. Estamos hablando de la voz y el alma de The Sisters of Mercy.
0: Pues me lo pones mejor.
1: Bueno... Joan conoce Sisters of Mercy y seguro que Albert también conocía Sisters of Mercy.
0: Yo no.
1: Estamos hablando de un grupo de gothic rock.
0: Ah, gothic rock.
1: Sonido oscuro, elegante, ¿no? Pero este hombre pues además se caracteriza por tener una voz muy grave, su presencia, ¿no?, en el escenario como muy magnética y pues para muchos ha sido toda una referencia absoluta en este tipo de música.
0: Bueno,
1: ¿y qué?
0: Muy bien.
1: Muchísimas felicidades también.
0: Bueno, la cosa va marchando.
1: Venga, seguimos. Ahora sí que le vamos a dar un toque español a la efeméride actual. Y también es verdad que es un poco antigua, pero... Me ha parecido muy interesante, porque tal día como hoy, pero en el año 1960, falleció Lucrecia Bori.
0: ¿Y Lucrecia Bori?
1: Lucrecia Bori.
0: Ah, Bori.
1: Para aquellos que no la conozcan o que no la conocieron, una conocidísima soprano, nacida en Valencia, y una de las grandes voces de la ópera del siglo XX.
0: Pues yo, sinceramente, con que yo la ópera no la domino, ni espero que me domine a mí, lo siento mucho, pero nunca me sonó el nombre de esta señora.
1: Bueno, que sepamos que esta mujer triunfó en los escenarios de primer nivel internacional, especialmente en el Metropolitan de New York.
0: Bueno, pues ahora que la has nombrado tú, pues tendré el interés de escudriñar por internet y informarme al 100%, claro.
1: Pues nada, es un nombre clave en nuestra música, en nuestra historia de la música, Lucrecia Bori. Ahí os lo dejo.
0: Bueno. Y bueno, nos vamos por el último, ¿no?
1: Venga, si llegamos al cierre de hoy, otro cumpleaños, porque vamos a seguir celebrando.
0: Vamos de copeteo, vamos.
1: Sí, y además yo creo que estamos hablando de un nombre que Bueno, con mayúsculas.
0: Y un poco más.
1: Celebramos, como siempre, seguimos celebrando cumpleaños del señor Mike Oldfield.
0: Toma ya.
1: Sí.
0: Uno de los grandes.
1: Uno de los grandes nombres del rock progresivo y de la música instrumental. ¿Quién no conoce a Mike Oldfield? ¿Quién no ha escuchado alguna vez una canción de Mike Oldfield o un tema de Mike Oldfield?
0: Si suena hasta por las alcantarillas.
1: ¿A quién no le suena? Por ejemplo, Tubular Bells, que cambió pues de muchas cosas. Demostró, además, que una obra larga, ambiciosa, que se salía un poco de los cánones de lo que era, de lo que se había marcado hasta ese momento, ¿no? Pues también podían llegar al gran público y convertirse en clásicos como nos han llegado hasta el día de hoy. Sigue siendo pues un músico un poco diferente, ¿no?
0: Por decirlo, yo creo que así. Que fue la dominación de la música electrónica en ese momento, ¿no?
1: O sea, ahí
0: fue,
1: está.
0: Fue el no dominar en total. Detalles, y bueno, y la guitarra, claro.
1: Bandas sonoras.
0: Me lo comunica por aquí la verdad.
1: Ahí está. Así que nada, celebramos el día de hoy su cumpleaños. Vamos a cerrar la sección de efemérides de hoy con esta super efeméride. Y además con uno de sus grandes éxitos, porque sí que es verdad que tiene muchísimos, pero este yo creo que especialmente es uno de los éxitos que tiene, muy chulos.
0: Uno de,
1: y
0: que,
1: muy,
0: de los que
1: han sonado muchísimo.
0: De los que sonaron hasta la extenuación, vamos.
1: Ahí está. Así que nada, vamos a ponerlo una vez más y a disfrutar de este temazo titulado Moonlight Shadow.

0: Pues sí, señor, Murla Hinchado, una música, la música fantástica de Mike Oldfield, y que bueno que por aquí al verde...
1: Y con la voz inconfundible y habitual en Mike Oldfield de Maggie Reilly.
0: Maggie Reilly era la cantante, que normalmente mucha gente es que no la nombra. Aparte, hay que decir una cosa, cuando ves un single no ves el nombre de Maggie Reilly, lo ves a lo mejor en unas letritas pequeñas.
1: Sí, por ahí escondidillo. Normalmente, sí.
0: Pero bueno, así quedó la cosa. Nos vamos ahora por otra cosa, si te parece, nos vamos a por la música instrumental que está esperando ahí rápidamente, que vamos un poquito cortitos de tiempo, y hoy nos vamos a trasladar a un año muy lejano, una grabación que data del año 1959, y es un tema de un álbum llamado Latino, de un señor llamado Don Swan, que grabó este tema en ese año y que es súper, súper, súper, súper latino. Se trata de Chatita.

después de este tema tan, yo diría, tropical, nos vamos ahora con los superventas de épocas pasadas. Hoy a caballo entre el año 1982 y 83. Y en principio vamos por uno de esos dos temas, el del año 1982. Supongo que para acabar ya esa década, o mejor dicho, ese año. Y es un tema muy conocido, de un señor también muy conocido. ¿Os acordáis de Gary Lowe? Pues Gary Lowe tuvo primeros éxitos en los 40, pero bastante tiempo estuvo en las listas. Y bueno, pues Eres un peligro, el tema que escuchamos.

La música de Gary Lowe, y nos vamos ahora al año 1983 con el señor Tino Casal. ¿Y se acuerdan ustedes del gran exitazo que tuvo Embrujada?

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1: Bueno, pues como el tiempo se nos ha echado encima, sin darnos cuenta prácticamente, pues vamos a por el espacio de nuestro amigo ya Albert. Bueno, vamos a ver, que yo me aclare. Es que este no era el tema, ¿no? A ver, Albert, aclárame algo. Dime de qué va hoy la cosa.
2: Sí, bueno, lo que está sonando es lo que estaba previsto. O sea, es la siguiente, la que me toca a mí. Uh-huh. Y ahora, bueno, ya verás cuando empiece la pista. Oirás también fíjate en un momento antes del piano, que hay una melodía de unos violines que puede que reconozcas. El tema que hoy vamos a escuchar, que todavía no estamos escuchando, es un poco la continuación de la semana pasada.
1: Bueno, pues aquí tenemos las curiosidades de la música con el Albert.

Hoy con R de Romántico se nos queda la cosa cortita y por tanto, en fin, nos vamos yéndonos con la música que nos ofrece desde el año 1959 Shirley Bassey. Un mítico tema llamado Mientras me necesite.

0: Lamentablemente no podremos escuchar el tema completo, ni más, porque nos tenemos que despedir, gente. ¿Qué tal lo estáis pasando por ahí, por Estrasburgo y todos esos andorriales? Nada, que no nos contestan. Hola.
1: Sí, mamá, muy bien.
0: Estabais soñando.
1: No, estamos aquí pendientes, lo que pasa que la distancia...
0: Es bueno, el olvido.
1: Eso cantaba alguien.
0: Bueno,
1: molve.
0: La película.
1: Escolta la película, la película.
0: ¿Tú ya la saps?
1: No, yo no la sé, a mí he visto un para Instagram que me ha dicho quién era.
0: Bueno, War Horse, caballo de batalla.
1: Exacto.
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1: Al nostre amic Xavier li passaré una entrada, ja ens posarem en contacte amb ell. Ai, una entrada, una samarreta.
0: Molt bé. Bueno, i la Verónica, que no nos dice ni adiós ni nada.
2: Sí, por supuesto, y mañana, de 4 a 5 en diferido, lo hemos de estar aquí.
0: Bueno, pues ya saben. Y supongo que no habrá ningún partido. No lo sé, al menos de momento no me han dicho nada, ¿eh? Que conste.
2: Bueno.
0: Bueno, pues nada, el Albert...
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0: Sí, ja, no? Del pregó. Sí, sí.
1: El pregó.
2: El pregó.
1: Sí.
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0: Hola, hola, estamos aquí un viernes más, aquí en Forever Jovas, aquí para ofreceros buena música y, bueno, pasarlo bien en esta hora de final de semana. Y, Dani, hicimos una buena intro. Sube el volumen, ¿no?, el ánimo de los viernes. Gracias. Y hoy, pues, tenemos a una persona, un joven, que empezó... Bueno, él dice que ya no tan joven, pero un joven que empezó muy temprana edad creando, y solo había ahí arte en todo lo que hacía. Él no lo veía, pero poquito a poco creo que se lo fue creyendo. Hablamos hoy de Revil. Buenas tardes.
1: Buenas tardes, Paco.
0: Es verdad, ¿no? Ya cuando eras tan jovencito que te hacías tus guiones, tus dibujitos, tus historias.
1: La verdad es que desde siempre, ¿eh? Sí, mira, me acuerdo cuando era pequeño que mi padre tenía una cámara, una Steadicam de aquellas, de cintas, y me acuerdo que un día se la cogía, él la tenía guardada, yo se la cogía, grababa mis vídeos con mis amigos... Con la cámara que él tenía guardada. Siempre me ha gustado ser como muy creativo, ¿no? Imagen en la mente como muy libre, ¿no? Para arriba, abajo, sí.
0: Un espíritu libre. Que nos viene a presentar su nuevo disco, que ahora ya llevamos unos añitos que no nos veíamos, pero, bueno, es el quinto en solitario. ¿Puede ser?
1: Bueno,
0: Y otras colaboraciones, porque has hecho muchas... Bueno, igual no es la cuenta correcta.
1: Sí, no sé ni los que tengo, Paco, ¿puedes creer?
0: Pues mira, te lo vamos a repasar. Estiquiometría en el 2014, Alma Maestra en el 2019, Condelas en la Vieja Alianza en el 2020, sí. Y el Multiverso en el 2023. Por tanto,
1: sí.
0: Es el quinto, que se llama Insomnia.
1: Ajá. Sí.
0: Con un título así, más o menos, así como muy... de fantasía.
1: Bueno, un poquito, podríamos decir que sí. Sí.
0: Pues él es uno de los maestros del rap de nuestro Samboy y del rap popular, así que con él vamos a ir desgranando cada una de las canciones, y a quien no se acerque al rap tiene que escuchar Revil, porque con Revil le va a entrar el rap ya para toda la vida, como esta canción, Me Honra.

0: Bueno. ¿Qué es Insomniac? ¿Qué has querido contarnos con este disco?
1: Mira, este disco, de todos los que tengo en mi carrera, desde que la empecé en el 2004, ¿cuántos años llevo ya? He perdido la cuenta, 22. Empecé en el 2004 haciendo maquetas. Este te puedo decir que es el disco como más íntimo, ¿sabes? Este disco lo he trabajado yo solo, siempre lo he trabajado con productores que me han ayudado. Bueno, aquí hay productores, evidentemente, pero siempre lo he trabajado en estudios. En estudios profesionales, siempre. Y este lo he trabajado solo. Yo solo, me lo he trabajado yo, me lo he grabado yo. Bueno, el tema de mezcla, mastering, no, porque yo ahí es verdad que no entiendo y se lo dejo a los que sí que entienden, pero es verdad que podría ser el más íntimo, donde yo he estado a gusto, tranquilo en mi casa. Yo tengo un home studio, todo con aparatos de muy buena calidad. Y eso, entonces yo me lo he trabajado, tengo mi espacio insonorizado, lo tengo todo como diríamos, acomodado, ¿no? Bueno, todo muy hecho para poder hacer una buena grabación. Entonces yo lo he trabajado en casa, sin nadie que me pueda decir, ostras, pues esto, ¿no? Esas ayuditas que siempre tienes uno, o ese otro punto de vista que te da alguien, productor, ostras, pues ¿por qué no le metemos este coro aquí? ¿Por qué no hacemos este principio? ¿Por qué no? No, yo con la experiencia que tengo y los años que tengo he decidido trabajarlo yo solo en casa, grabármelo con mi, ya te digo, bien, el día que yo consideraba que podía hacerlo, que no había nadie en casa, que estaba tranquilo. Bueno, luego las pistas sí que es verdad que las he mandado a un estudio profesional para que para que lo equilibren todo y suene bien. Pero este disco es lo que te digo, es un disco como muy solitario, lo llamaría, ¿sabes? Muy de mí, ¿sabes? Muy siempre en todos los demás trabajos siempre hay gente que te ayuda y que te aporta y que hace esto, lo otro, una intro. Y eso enriquece mucho. Pero he considerado, y me ha venido así, que con la experiencia que tengo, con los años que llevo, Paco, ya tengo como la experiencia. ¿Y cómo le diríamos? La experiencia y
0: el bagaje. O...
1: Sí, el bagaje y tal. Y el decir, bueno, esto me lo voy a hacer yo solo con todo lo que sé. Uh-huh. Entonces, pues bueno, es como muy íntimo, ¿sabes? Por eso también un poco la portada, pues es eso. Yo ahí un flexito, yo solo, insomnia, que es algo como de insomnio. Realmente, ¿sabes por qué se llama así el disco? Realmente.
0: Eso es lo que queremos saber.
1: Es como insomnio, porque yo escribo por las noches, grabo por las noches. Yo este disco no ha visto la luz del día, como aquel que dice.
0: Ahora ya sí, porque ya lo escuchamos.
1: Ahora sí. Pero ha sido trabajado por la noche, escrito por la noche, grabado por la noche. Entonces, bueno, y le iba a poner insomnio, pero que me daba como un poco plano. Entonces dije, pues le ponemos una A al final y parece que queda como más chulo.
0: Pues la verdad que sí, y además la letra es un poco muy muy muy en relación con también con tu logo, ¿no?
1: Bueno, un poquito, sí, va y todo.
0: Muy anaranjado, como los pósters que hacemos en Forever Jovas. Sí, el disco tiene 11 canciones, uh-huh. Y las bases musicales están creadas básicamente por un compañero y amigo tuyo que habéis trabajado mucho tiempo junto, que es The Lash.
1: Sí, Paco. De hecho, mira, al final es él es un poco también tiene la culpa de que yo siga haciendo música, también te lo digo, porque es una persona que a mí me anima él, y él me empuja y me anima y siempre está, pues venga, vamos, que tienes que hacerte una canción, venga, que tengo esta instrumental, mira qué cosa más chula, te la paso, venga, hazte un tema, qué tal, y él me anima y él me saca y venga, al final, entonces pues bueno, sí que es verdad que él está en la sombra y un poquito gracias a su, venga, ¿sabes?, animarme. Porque ya con esta edad a veces cuesta un poco hacer música. Uh-huh. Es más fácil ir al cine.
0: Sí, no, y además también el problema está en que también tienes una familia, tienes un trabajo. Y
1: claro. Entonces, pues bueno, pero sí que es verdad que es mi hobby. Pero bueno, tengo que decirte que él, Delas, es el que me anima y la mayoría de las instrumentales son y arreglos son pues mucho... Uh-huh. Pues culpa suya, entre comillas.
0: Hemos comenzado con una canción, Me Honra, que es un poco una declaración de principios, un poco.
1: Bueno.
0: Porque tu rap, aparte de ser un rap melódico, que es una de las cosas que más me gustan, por esas bases, las letras, pues hablas de crítica social, de vivencias personales, de lo urbano, de lo melancólico, lo reflexivo, lo emocional, del humor, de la ironía, de lo cotidiano, de lo humano, de la crítica personal, de la autocrítica. Casi estoy rapeando, casi.
1: ¿Cuándo nos hacemos una canción juntos?
0: Bueno, cuando tú quieras, ya he hecho una con Lauren Jordan, con Marta, una canción canción de rockabilly, o sea que ya me...
1: Ya te tiras para adelante con todo.
0: Por cierto, ahora mismo están pasando los...
1: Al Llegans,
0: es que claro, estamos haciendo estos programas de estos viernes de mayo dedicado a la música de Samboy. Lo he llamado Made in Samboy, así que Rebel debía estar y viene bien que tenga el disco de Revi, pues que ya se puede comprar, ¿no? Se pueden dirigir y todo.
1: Sí, lo pueden escuchar y bueno, y aún faltan por lanzar algunos videoclips muy chulos, la verdad, que bueno, están ahí.
0: Ya hablaremos de los videoclips, vale, que también tienen lo suyo.
1: Sí.
0: Vamos a pasar a otra canción que se llama Tranquilo, ¿vale?
1: Bien.
0: Vamos a escucharla.
1: Vamos para allá.

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0: Claro, cuando uno escucha un disco de rap, piensa que más o menos todo va a ser igual. En el caso de Insomnia, hay diferencias abismales, como este tema, que no tiene nada que ver con el primero. Y no me refiero a la letra, me refiero a incluso hasta cómo lo cantas. Y eso me parece muy interesante, porque aquí le das como eso, como más.
1: Más tranquilo.
0: Más tranquilo. El otro era como más Eminem, más rápido, ¿no?
1: Sí, este es un tema como más hablado, ¿no? Más que más te hablado, estoy contando una cosa, ¿no? Sí. Me estoy contando un poco a veces como me siento más tranquilo. Sí, claro. Si es que si en un disco no tienes un poco de versatilidad, al final es como yo. Digo a veces, ¿no? Digo, escucho trabajos de otros artistas y digo, me parece una canción de una hora. ¿Sabes? Como todo igual. Todo el disco de principio
0: da
1: a fin.
0: Da igual, sí.
1: Es como, dices, ostras, me da la sensación de que llevo escuchando la misma canción todo el rato. No, sí, tiene que tener un poco de una montaña rusa, ¿no? Que si no es muy aburrido.
0: Es verdad, una montaña rusa de letra, de música, pero también de emociones, que es un poco en general el disco.
1: Claro, y siempre.
0: Y otra cosa muy curiosa, bueno, curiosa, ¿no?, que entra ya dentro de lo que soy los raperos, es las colaboraciones, porque aquí está lleno de colaboraciones, como en esta canción, ¿no?
1: En esta justamente no.
0: No, no hay una colaboración.
1: No, en esta no, en esta soy yo solo. Vale. Sí. Me sabe mal corregirte.
0: No pasa nada. Es que me ha parecido sentir una voz diferente.
1: No, en esta. Bueno, porque tengo. Es verdad que a lo mejor en esta canción es chula porque hay unos coros. Esta la canción es muy plana, muy tranquila, pero me gusta darle el contraste con unos coros gritados de fondo.
0: Entonces, pues bueno, en algún quizá punto, ahí es donde yo
1: igual te has confundido ahí. Pero sí, Paco, tiene que ser así, tiene que ser el disco movido y lo que decimos, hombre, un poquito de es que si no, qué aburrimiento.
0: El rap es coleguismo a tope, porque en muchos casos, ¿no? Aparte de Delash, como hemos dicho, aparecen otra gente dedicada.
1: Sí,
0: y hay una sorpresa,
1: sí,
0: que luego ya hablaremos, de una canción precisamente. Que bueno, te has reunido, luego si acaso cuando hoy la presentemos,
1: sí,
0: te has reunido con el origen de todo.
1: Sí, hoy.
0: Pero hay sorpresas, ¿no?, de algunos músicos. Háblanos de ellos, ¿quiénes son?
1: Bueno, a ver, por ejemplo, mira, está la canción, te hablo de la canción, por ejemplo, 7, ¿sí? ¿Nos vamos ahí a esa canción?
0: Sí, esa es la que me refería.
1: Sí, mira, esa canción se llama Donde hubo fuego. Donde hubo fuego, siempre quedan brasas, ¿no? Es la frase, ¿no?, que se dice. Y es una canción que yo hago con los tres amigos con los que yo empecé a hacer música en el 2004. Yo no empecé solo. Yo empecé porque mi amigo Dani tenía un estudio de música y mi amigo Felipe, que vivía aquí en la calle La Rapa, pues se aficionó al rap. Hostia, tío, que mira qué guapo, empezamos a escuchar rap. Él me enseñaba. Yo nunca había escuchado rap. A mí me gustaba mucho el punk rock. Me gustaba y me gusta. Y yo nunca había escuchado el rap, de hecho, a mí es que no, esta música no me tal. Pero él pues me fue enseñando canciones, fui entrando, fui, pues, ostras, conociendo esta música y tal. ¿Y qué pasa? Que como mi amigo Dani tenía un estudio de música, pues mira, él un día, pues hablando, oye, pues yo os hago un instrumental y rapeáis. Ah, yo no quería, a mí esto no me gusta. Pero mira, un día me animé, ¿sabes? Y bueno, pues lo que empezó siendo una bromita, ¿sabes? Pues empezó, pues venga, ostras, grabamos una canción de como medio cachondeo y mira, ostras, pues vamos a hacer otra otro día. Y la siguiente que hicimos ya no era tan de cachondeo, ya era como un poquito más, pues más así, ¿no? Un poquito más seriota. Y bueno, pues ahí fue el inicio, claro, pues yo todo lo que aprendí a rapear, todo lo que aprendí sobre música, sobre este tipo de música, los truquitos de grabación, tal, pues lo aprendí con ellos y sacamos tres maquetas, en el 2004, 2006 y 2007.
0: El grupo se llamó Sin Censura.
1: Se llamaba Sin Censura, claro.
0: Y bueno, fue pues en los inicios de Redil.
1: Sí, bueno, claro, total, en el 2004 empezamos ahí y bueno, y ya te digo, claro, y ellos ya no hacen música. Dani sigue dedicándose a la música, pero no a la música rap. Pero los demás no, nadie hace música. Entonces me hizo mucha gracia decir, oye, vamos a reunirnos, tío, como hicimos en aquel entonces, que puede ser muy bonito, ¿no?
0: Además la canción reúne lo clásico del rap colaborativo, que es que cada uno tiene su trocito.
1: Claro.
0: Y ya me lo imaginaba en el escenario saliendo, que era muy típico de los raperos de los 80, de los 90.
1: 90, quizá 90, mejor,
0: sí,
1: ¿no?
0: Sí. Es sí, muy típico.
1: Sí, sí, no, y fue, y para mí es súper bonito porque además hicimos un videoclip donde, claro, donde tenemos un montón de vídeos de aquella época. Y bueno, uno pobre está calvo, ¿eh? Felipe, pobre no.
0: Somos pobres, no, los calvos somos pobres.
1: No, pero quiero decir que el vídeo está muy chulo porque además todos hablamos de lo mismo, ¿no? De que, bueno, hemos vuelto, nos hemos, mis amigos, estamos aquí de nuevo y la canción, pues es muy chula, solo, ya solo por la reunión y porque hablamos de lo que fue la época. Claro, la gente no lo sabe, pero yo, por ejemplo, mi letra, mi trozo de letra en esa canción son todo nombres, o sea, títulos de canciones de nuestras maquetas.
0: Pues ya que hemos hablado de esa canción, Dani, ponemos las 7 y ya hacemos referencia a ese, luego así no pasa nada, ¿no?
1: Si sí, no, estupendo.
0: Pues vamos a escucharla.

0: El resumen en 3 o 4 minutos de toda la historia musical de un grupo de 4 personas.
1: Sí, así fue. Entonces, bueno, pues uno de los temas más especiales para mí del disco, porque por eso mismo, ¿no? Porque, ostras, reunirlos a todos, como reunir a viejas leyendas, viejas glorias que ya no hacen nada, entonces pues está muy bien, ¿no?
0: Y el vídeo también muy bonito, con video, recuerdos, sí, imágenes.
1: Sí, la verdad es que sí, todo vídeo es antiguo, yo con el pelo largo.
0: Sí.
1: Mi amigo calvo, en fin.
0: Bueno, ya en los 90 ya se lleva el estilo noventero total. Vamos a seguir avanzando con este Insomnia, el disco, que el último disco de Reveal que estamos hoy estrenando aquí. Lleva muy poquito tiempo nacido, el bebé nacido lleva poco tiempo, pero aquí lo estamos pinchando. Vamos a escuchar otro tema que hace mucha falta. Este quizás sea un poquito más crítico, ¿no? Que...
1: Sí, este es un tema que yo te diría 100% Reveal, total, ¿sabes? Un poco, sí, es un poco... Más que crítico, es el típico tema vaciloncete, donde me ha predominado más hacer rimas, donde rimar, no te voy a decir rimar por rimar, pero sí, ¿sabes? Que me suene a rimas chulas.
0: Sí.
1: ¿Sabes? Un poquito ya esa energía.
0: Bueno, ya es un clásico en tus discos, siempre aparece algún tema de esa, pues un poco un cierto ironía o humor, ¿no?
1: Sí, un poquito, claro.
0: Que luego hablaremos de esa otra faceta que...
1: Sí, luego te cuento.
0: Vamos a escuchar Hace mucha falta.
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0: Una de las cosas que también caracterizan a Reveal es ese cambio de voz, ¿eh? Te gusta, tienes una voz muy bonita, pero juegas con ella porque sabes que puedes hacer esa voz más grave, que sí, un poco sí, más peliculera.
1: Sí,
0: ¿eh?
1: Claro, más aguda, como en este caso, más finita.
0: Exacto.
1: Ay, tengo una que, por ejemplo, otra canción que está como más chulesca también. Mm. Sí, lo que te digo, hay que probar, Paco, porque es que si no nos quedamos en la línea plana y...
0: Muy bien. Pues sí, vamos a escuchar ahora una de las canciones que más me gustan.
1: Ah, hombre, a ver.
0: Pues yo creo que siempre ir al pasado viene bien. Los recuerdos forman parte de lo que somos las personas. La canción se llama Wildlife. Yo me apunto aquí, bueno, recuerdos de infancia.
1: Sí.
0: Y hay una voz de Eva, que debe ser una niña, ¿no?
1: Eva es una compañera de trabajo, sí. Hay una niña que sale en el disco.
0: Exacto, pensaba que era Eva.
1: No, Paco, es una buena amiga y eso. Y entonces, dije, cuando te viene la canción, digo, me faltaría un corito aquí.
0: Femenino.
1: Ya ves tú, una vocecita solo que me diera un brillito especial solo. Y bueno, mi amiga esa, Eva, aparece siempre en... Eso es como, ¿cómo te diría? Como si fuera como en Torrente, ¿sabes? Que salen siempre el de esto, o ese director que tiene su actor fetiche.
0: Sí.
1: Pues siempre hace alguna vocecilla en algún disco. Sí, me hace gracia.
0: Pues vamos a escuchar un poco cómo son esos recuerdos de Reggae.

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1: ¿Vas a poder presentar las canciones de Insomnia en directo? ¿Vas a poder tener la oportunidad?
2: Me gustaría, Paco, me gustaría, pero tengo que moverme, tengo que buscar a ver.
1: Claro,
2: si...
1: tú eres todo, tú eres tu manager, tu productor, todo. El que vende... el distribuidor.
2: Yo me echo las fotos también, claro. Bueno, siempre cojo de amiguetes, oye, venga, una foto, no sé qué, pero sí, hay que hacérselo todo. Sí, tengo que pararme, buscar fechas y me gustaría presentarlo en directo, claro, y hacer ahí un poquito. Necesito que se escuche un poquito más, que la gente lo escuche un poquito más, pero sí, está pendiente.
1: Bueno, pues atentos aquí a Samboy, a ver en los poquitos lugares que tenemos, a ver si podemos...
2: A ver si me dejan.
1: A ver si le dejan y podemos presentar este disco. Porque digamos que la vida te va acompañando a hacer otras cosas, aparte de que no me sorprenden para nada, que ahora te dediques a hacer monólogos.
2: Sí, sí, sí.
1: Y
2: sí.
1: Tengas un after ego.
2: Sí, sí, sí.
1: ¿Cómo
2: sí,
1: se
2: sí.
1: llama? Porque...
2: Sí, yo artísticamente me he puesto el nombre de Tony White. Tony White, me gusta, sí. Que los que me conocen, mucha amiguete me dicen, ¿pero por qué Tony? ¿Sabes? Bueno, mira, me hizo gracia artísticamente, dije, está chulo. Me gusta mi nombre, pero mi nombre es como que me lo reservo más para mi gente, para familia, ¿sabes? Entonces así, pues es una manera como de separar, ¿no? Que cualquiera dirá, no hace falta. Bueno, pues no hace falta. Pero mira, me salió así. Y sí, me dedico también a hacer monólogos por los bares. Me lo paso muy bien, llevo 3 años y hacer el payasete siempre fue lo mío.
1: Ya,
2: tú lo sabes.
1: Bueno, forma parte también de un poco que a los que te seguimos, que no nos extraña para nada, que claro, eres un creador de letras, de palabras, de rimas, de versos, y es lógico que tengas esa capacidad mental de crear historias, porque es que viene en el sello de identidad, en tu sangre, sí, en tu ADN, ¿no?
2: Siempre he sido un payasete y siempre me ha gustado hacer bromas y tal. De hecho, fíjate que algún amigo me ha dicho, hombre, el rap, bien, se te da bien, dice, pero a mí lo que me gusta, dice, ¿ah, sí? es cuando, dice, cuando cuentas chistes y cuando... Siempre me ha gustado. Entonces, pues bueno, también otra de las cosas que me animé a hacer.
1: Pues estupendo. Eso tiene relación con la canción que vamos a escuchar ahora, ¿no? Que se llama A veces soy guay, ¿no? Que ya es el juego ese de... Y lo haces con un monologuista, ¿no?
2: Sí,
1: se llama David.
2: Sí.
1: David Sass.
2: Mi amigo David Sass.
1: Háblame un poquito de...
2: Él es un cómico profesional. Él es un cómico profesional, pero yo no lo conozco de ser cómico profesional. Él iba conmigo al colegio, a la EGB. Somos amigos desde que éramos pequeños, siempre me he llevado muy bien con él, siempre, y a lo largo de la vida hemos crecido, pues bueno, pues siempre nos hemos ido viendo y tal, y entonces, claro, él me animó, o sea, sí, un poquito también me animó, ¿no? Él vive de esto, es un buen cómico, y un día me animé, dije, hostia, David, tío, ¿qué tal? Digo, no sé si meterme en el mundillo, pues métete, y bueno, en fin, él me ayudó y me ayuda cada día. Entonces, ¿qué pasa? Pues digo, pues vamos a hacer una canción, ¿sabes? De hecho, mira, el título me lo dijo él. Te podías hacer una canción llamándote A veces soy guay. Y es él el que aparece en la canción. Y el que me ayuda también a hacer los vídeos promo, ¿sabes? Que siempre invento vídeos haciendo Terminator y de Doc, de Regreso al Futuro.
1: Sí, sí. Suena así.
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0: Venga, perfecto, pues vamos a ello, va. Voy a presentarte. Hola, hola. Hola. ¿Funciona esta mierda? No, claro, y son sordos. En fin, quiero que recibáis con un fuertísimo aplauso al cómico emergente de esta noche, Tony White. Gracias, gracias. Mi amigo David Chas, que vino de la casa.
1: Un ejemplo, ¿no? De porque siempre en tus discos has intentado poner también efectos de grabaciones, sonidos distintos, experimentar.
2: Siempre, Paco, sí, siempre. Piensa que tengo una canción, no sé si te acordarás, que en la que me escapo de la cárcel.
1: Sí.
2: Me escapo de la cárcel y suena, yo estoy allí y suena como el carcelero, como sí. Llega, lo sé, me meto en una alcantarilla y cuando me meto en una alcantarilla cambia, hay una reverb de alcantarilla, estoy aquí escondido, tal. Tengo una que escapo de zombies, siempre me gusta hacer canciones que se salgan un poco de...
1: O sea que canciones, rap, monólogos, pero podías hacer también, bueno, de hecho ya hicisteis cosas en cine, guiones de teatro, podías hacer muchas cosas.
2: Bueno, sí, también soy filmmaker, no es broma, hago videoclips y me he hecho yo mi pequeña mini productora y voy haciendo, ayer por ejemplo estuve grabando un desfile de modelos. Ajá. Y bueno, hago un montón de videoclips, incluso los míos también, muchos me lo grabo yo también.
1: Eso no lo sabíamos, pero vamos, no nos sorprende tampoco.
2: Lo que nos falta, Paco, no. Estamos aquí.
1: Muy bien, pues estamos hoy que en este especial del mes de Medellín San Boy, de todos estos músicos que tenemos en San Boy, que van pasando por aquí con el tiempo que tenemos y escuchando pues sus novedades, como por ejemplo pues este nuevo disco de Revil que se llama Insomnia, que ¿cómo lo podemos conseguir?
2: Bueno, a ver,
1: yo ya lo tengo porque me... A ver, ¿cómo se puede... se puede dedicar aquí.
2: Sí.
1: Es que tenéis que pensar para las dedicatorias.
2: Paco, físicamente pues ya no quedan. Hice muy
1: ¿Ya está?
2: Ya está. Si el que la tiene, pues, de esto ya está. Y sí, ya los hago así, edición limitada.
1: Vale.
2: Se pueden revender por 200 euros igual. Ya.
1: A ver si te lo encuentras algún día en Wallapop. Pero igual hay alguno, ¿eh? No
2: te imaginas. Ahora sí, bueno, en redes sociales, en plataformas digitales, sí, ahí está.
1: Bueno, pues a buscarlo lo podéis escuchar y vais a encontrar sorpresa como esta cancioncita, que es una canción muy chiquitita, de apenas muy pocos minutos, es breve, apenas hay música, y la has llamado Acapelaya.
2: Acapelaya.
1: ¿Es un juego de palabras?
2: Bueno, claro, tú piensas que yo en anteriores discos tengo una canción que se llama Acapelilla, donde... donde hago unas rimas con illa, todo terminado en illa,
1: y
2: enlazado.
1: Aquí acaba.
2: Y tengo otra que es acapelillo. Te puedo hacer un mini trozo muy rápido si quieres.
1: Sí, claro.
2: El acapelillo dice así, dice: si veis que me bajo el calzoncillo, es que voy a soltar una mierda color membrillo, así que preparad el rastrillo. 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A mí me la suda si queréis ser como Frodo en El Señor de los Anillos. 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Mira, es bien sencillo, si yo pillo al listillo que me robaba lo que llevaba en el bolsillo cuando era un chiquillo, le meto con un martillo en el tobillo y se lo hago picadillo, me lo meriendo en un bocadillo para luego quitarme el paluego con un palillo. Solo yo soy capaz de superarme a mí mismo y cada vez que lo hago lo anuncio bombo y platillo. Mientras vosotros criticáis en corrillo como la vieja del visillo, con unas rimas malas sacadas del mercadillo y tirando de un organillo ahí tocutre en el estribillo, yo afilo y saco brillo a la hoja de mi cuchillo para celebrar mi regreso con un solomillo, un cochinillo, un revoltillo de gambas al ajillo, postre, copa puro y carajillo. 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Así que cuando estéis por los suelos todo tirado rebuscando los casquillos, es porque antes habré estado yo apuntando, antes de apretar este gatillo. Ese es el lillo.
1: Madre mía, y sin respirar casi.
2: Está la capelilla en otro lado y en este disco está.
1: Pues vamos a ver cómo suena Acapelaya, allá. Laya.
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1: Vale. Bueno, es esa parte que siempre decimos más irónica, más buscando la parte creativa. ¿Tú trabajas cuando haces las canciones con un diccionario al lado?
2: Bueno,
1: casi, ¿no? Porque madre mía, para buscar palabras que acaben en haya, anillo.
2: Bueno, al final es cierto que no solo cuando haces música, no solo es cuando estás en casa, sino igual estás en coche y se te ocurre alguna rima o alguna historia. Ostras, pues mira esto.
1: Te lo apuntas, te lo grabas con el móvil.
2: Sí, ya que tenemos la tecnología, porque tengo el móvil, pero si no iría con una libretita y un boli.
1: Es lo que te iba a decir, antes claro. Era con libreta y boli.
2: Claro, porque hay veces que, wow, ¿cuántas veces me habrá pasado? Seguro que a mucha gente igual, que te vas a dormir y estás en la cama, yo creo que el cerebro se relaja, te viene una buena idea, dices, hostia, qué buena esta, pero por no levantarte, dices, bueno, mañana la apunto, y al día siguiente ya no te acuerdas. Dices,
1: o sea, ¿cuántas rimas y letras buenas has perdido?
2: Muchas, de verdad, por no levantarme, ¿eh? Y por decir, yo pienso, mañana me acordaré, sí, porque esta es buena, es buenísima, un juego de palabras, y que va, luego al día siguiente nada.
1: Bueno, pero no se deja, aunque sea el 5% ya es bueno. O sea que
2: sí.
1: Vamos a seguir escuchando más canciones de este disco que se llama Insomnia.
2: Vale.
1: Hablamos de redención. Yo me he puesto aquí que hablas un poco de tu vida día a día, pero también se podría ser como un homenaje a tus seguidores. ¿O a la gente que te quiere?
2: Bueno, claro. A los que están ahí, a los que les gusta mi música, al final. Los que siempre veo, Tengo mucha gente que, la verdad, yo noto el cariño de mucha gente que ni me conoce, que me escriben de, ya ves tú, de México, y cómo he llegado yo a México. Yo no sé cómo he llegado a México. Me escriben de Guatemala, me escriben de Tenerife. El otro día un chaval, ¿qué tal? Bueno, a ver, al final siempre pues por amigos, ¿no? Al final estamos en el mundillo y el amigo de un amigo o de un rapero que has colaborado con otro siempre te acaba conociendo todo el mundo. Entonces, joder, pues hay muchas muestras de cariño, gente que me ha comprado el disco, gente que me da más dinero de lo que vale, gente que de todo, ¿sabes? Dibujo. Mira, luego te enseñaré una foto de un niño que tiene todo mi disco, se ha ido haciendo grande y me hace una ilusión. Yo el niño no lo conozco, ni a su madre. Pero su madre me envía siempre fotos. Bueno, a ver, su madre sí la conocí un día, pero siempre me envía una foto de, mira, Eric, se llama Eric, mira, con el disco. Y claro, es muy gracioso porque tiene el niño de cuando era pequeñito, con mi primer disco, Estequiometría. Y el otro día me envió una foto con este, el niño ya con barba y todo, y es como, hostia, tío, la gente me aprecia, ¿sabes? Está muy guay.
1: Pues le vamos a dedicar a toda esa gente que te quiere, claro. A tus seguidores, a tu familia, uh-huh. Y a ese Eric, que uh-huh. Hay muchos Eric por ahí, aunque no lo sepas, uh-huh. Pues esta canción, Redención.

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1: Esta me cuesta quitar, bajarle el volumen porque
2: es chula.
1: Es una de las mis favoritas.
2: Sí, mía también, la verdad. Me gusta, ¿verdad?, mucho esta canción.
1: El
2: sí.
1: ritmo y casi.
2: No tiene bombo ni caja ni nada. ¿Te has dado cuenta?
1: Es que casi vas a soltarte a cantar y menos rapear. Casi. Es como que es la canción engaño del disco. Es decir, está subiendo intensidad poco a poco. Y parece que vas a cantar y te vas a soltar.
2: Sí, pero no.
1: Pero no.
2: Pero de momento, ¿eh?
1: Pero no está descartado.
2: Estaría bien. Lo que pasa es que hay que hacerlo bien, porque si lo vas a hacer y no va a quedar bien, pues mejor no hacerlo, ¿no?
1: No. Bueno, pero ahí los elementos lo tienes, ¿eh? La voz lo tienes. Es simplemente, pues,
2: lanzarse, experimentar.
1: Como te gusta a ti, experimentar. Antes hablábamos de muchas colaboraciones y la siguiente canción, que se llama Con callos en las manos, uh-huh, también aparece. Has colaborado en este caso con la letra con otro músico, ¿no?
2: Sí, mi amigo J. Pecas, que es un amiguete de allí de San Joan Despí, un buen chaval que conocí hace unos pocos años, pero es una de las mejores personas que he conocido en estos últimos años. Y me tenía que hacer una cancioncita con él porque me apetecía, porque me llevo muy bien con él y porque pensaba, digo, esta unión tiene que estar chula. Además, que él es un chaval que tiene mucha calle, ¿sabes? Su rap es más crudo, él es más, no sé, me gusta mucho el tono que tiene, tiene ese toque así, ¿cómo te diría? Como esa voz vacilona, un punto... No diría agresiva no es, pero es como silenciada, hablada, no sé, y ya solo con lo bien que me llevo con él, lo bien que me cae, digo, pues tenemos que hacernos una cancioncita y me hace un montón de ilusión que esté también aquí.
1: Rebel y J. Pecas.
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0: Otra de las canciones que me ha apuntado me gusta es la siguiente, se llama Corsario. Háblanos un poquito de esta canción.
1: Esta fue la primera canción que escribí de este disco. Ajá. De este disco, porque yo me tiré un tiempo desconectado de la música. Con los monólogos todo no se llega. Si no, o como lo haga, como lo intentes hacer todo, al final no lo acabas de hacer todo bien. Entonces me tiré un tiempecito, todo este tiempo he estado sin sacar músicas porque estaba con los monólogos. Y entonces dije, va, me apetece volver otra vez a la musiqueta. Y esta, Corsario, fue la primera. Fue una instrumental que la verdad no está producida, es la única que no está producida por nadie. La encontré en un sitio exquisito, por así decirlo, y me gustó mucho. Y nada, fue una canción que en principio no iba a entrar en el disco porque era como, venga, volver a conectar con la música, venga, para quitarme un poco las telarañas, pero al final me gustó cómo quedó y dije, ¿por qué no?
0: Pues ha sido una buena opción.
1: ¿Te ha gustado? Sí.
0: A mí me ha gustado esta.
1: Hombre, gracias.
0: Te escuchamos.
2: Yo, Rebel 2026.

que bueno, esas canciones que se entienden, que se oye la voz, que es todo tan puro, ¿no? Y eso se, por eso yo ya

0: de Rebil, estar ahí atentos, por favor, seguirlo en las redes, escucharlo. Es de Samboy, ¿qué queremos más? Si ya lo tenemos todo, lo tenemos todo. Autoridades, por favor, contratarlo. Escuchar, estoy seguro que podremos estrenar este disco. Y nos vamos a despedir con una canción, yo creo que la más emocional, podríamos decir.
1: Sí, es la última.
0: La última, sí, de Buen Corazón.
1: Sí, yo creo que sí, me gusta. Sí, sí, sí, sí.
0: Hay una voz también infantil.
1: Esa sí que es mi hija, ¿ves?
0: Esa sí que es Irene.
1: Es mi niña, sí.
0: Bueno, pues muchas gracias.
1: No, hombre, gracias a ti, se me ha hecho corto. Hemos dicho al principio, ostras, una horita para mí solo.
0: Mira, ahora podemos pedir media hora más, que está nuestra querida coordinadora. pediremos media hora
1: para el próximo disco.
0: Gracias, Dani, por la parte técnica, y a ti pues por ser tan creativo, tan majo y tan simpático como siempre, y ya sabes que aquí siempre tendrás una ventanita para poder estrenar tus canciones. Muchas gracias.
1: Gracias a ti, Paco, y nos vemos en la próxima.
0: Hasta la próxima.
1: Adiós.
0: Adiós, adiós.
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0: Hola, ¿qué tal? Esto es Por tu Ciudad, el programa de blues y rock and roll de Radio Sambo. Ya sabéis, todas las semanas una cita con el blues y el rock and roll, los viernes de 9 a 10 de la noche, repetido los sábados de 10 a 11 de la noche y en internet, portuvivaradiosamboy.blogspot.com, portuvivaradiosamboy.blogspot.com. Tenemos al otro lado de la pecera al reverendo Almeda. Buenas, reverendo.
1: Buenas, bueno, Prats.
0: Y a nuestro amigo Jordi, buenas.
2: Hola, ¿qué tal? Buenas noches, buenas tardes.
0: Jordi Prats.
2: No. Es el nombre que te has inventado tú en el blog, que no soy yo, pero bueno, pero bueno, sí, igual hay una persona que está agradecida que le envíes cada semana el programa.
0: Desde aquí aprovechamos para saludarlo, vale. Jordi Rives Prats. Y yo soy el Nervous, Manuel Marín, ya sabéis. Como siempre, dar las gracias por la sintonía a Ron Manurlin. Y vamos a empezar con un instrumental, en este caso es el armonicista Carlos del Junco. No tiene nada que ver con el Junco ni con Parrita, antes de que hagas el chiste, ¿eh? Desde el compacto Steady Moving, vamos en el tema Bailes Bones. Él es Carlos del Junco.

0: Carlos del Junco, desde luego pulmones tiene. Desde el compacto Steady Moving, el tema Bailes Bones. Nos vamos ahora con John Alex Mason, desde el compacto Look Join Thunder Club. John Alex Mason a mí me recuerda tocando, por ejemplo, a Alvin John Blujar, a la vieja escuela de blues más actual, pese a que él es blanco, de hecho es rubio. Y
1: parece el de Starkey Hatch un poco.
0: Y suena, pues eso, suena este compacto Look Join Thunder Club, suena algo más moderno porque tiene algo más de instrumentación, en el que luego repasaremos, es mucho más guitarra y voz, pero suena muy bien. Vamos a ir a John Alex Mason con el tema, hemos dicho, My Old Lonesome Home. Él es John Alex Mason.

0: John Alex Mason. Esta parte la podríamos llamar como fira del disc, ¿no? Cosas que pillamos en la última fira del disc. Voy a recuperar un disco antiguo de John Alex Mason y vamos a jugar esa sección que tanto os gusta, que es la doble versión.
1: La doble versión está bien. Lo peor es la triple la
0: o la cuádruple. Pero esto van a ser dos versiones de un clásico del More James. Vamos a empezar con John Alex Mason, no lo abandonamos, y vamos a ir el clásico del More James, como decíamos, el Set Your Money Maker. Él es John Alex Mason.

John Alex Mason con el señor Moneymaker del Elmore James, y la segunda versión o la doble versión, esto pertenece, yo lo tenía en cassette, le di millones de vueltas, luego también lo tengo en CD evidentemente, millones de vueltas a ese cassette, es el Born to Be Bad, que el programa siempre lo explico, se llama así por este disco de George Thorogood y los Destroyers. Y es una buena manera de comprobar si tu equipo estéreo funciona, si funcionan los dos altavoces o no. Y ahora cuando oigáis ese set Your Money Maker de George Thorogood, entenderéis por qué os lo digo. George Thorogood y los Destroyers, haciendo con esto empezaba el disco, y es el set Your Money Maker, George Thorogood y los Destroyers.

0: señor Moneymaker, que seguramente los más viejos del lugar y el reverendo Almeida se acordará, para los vampiros en La Habana la letra era algo así como nena, bebe vino, ¿no? Y come tu cebolla. Podéis seguir las rimas, no sé si te acuerdas, lo cantaban los vampiros en La Habana.
1: Yo nunca lo entendí.
0: Bueno.
1: Vale, era un inglés de aquí.
0: No, era su castellano, eran sus canciones castellanizadas.
2: Lo que sí que te tengo que decir que George Thorogood, para hacer esta versión, se inspiró más en la versión de Fleetwood Mac que en la de Elmore James.
0: Que la de Elmore James.
2: Que, por cierto, la de Fleetwood Mac es muy buena. La primera época de Fleetwood Mac,
0: antes de que se fuera al Tíbet y se fumara todo lo fumable... Peter Green era muy bueno.
2: Yo sigo recomendando los primeros discos de Fleetwood Mac.
0: Sí, sí, Peter Green era muy, muy bueno. Sí, luego ya cuando el Blues
2: ya salió la
0: cantante y todo aquello. Sí. Ya, pero en la época de primeros... Bueno, ahí estaba el productor...
2: Mike Fleetwood, Peter Green...
0: Mike Vernon también les produjo el amigo de Domingo.
3: De Carlos.
0: De Carlos, pero no, Mike Vernon era más amigo de... Bueno, luego grabó con Kid Carlos y tal, pero él había sido amigo de Domingo. Por edad, básicamente.
1: Sí, claro.
0: Jordi, ¿qué tenemos esta semana?
2: Bueno, pues esta semana tenemos una sección triste, no triste de Hill Street, pero bueno.
0: Se acaban las alas, ¿no?
2: Sí, es que es lo que vengo reivindicando muchas semanas, ¿no? El apoyo a las pequeñas salas de conciertos, en este caso también a bandas locales. Pero lo dicho, el Bar Barán, el bar donde se hacen muchas actuaciones de pequeño formato, de hecho solo caben 50 personas, pues ha dejado de programar por conciertos, supongo que por problemas de sonido con los vecinos.
0: Esperar a los vecinos un día en la puerta y darles un aviso.
2: Pero bueno, es lo que hay. De hecho, ya últimamente, cada vez que había un concierto, que a mí me gustaba, o sea, me gusta ir a los conciertos en el Barbarán porque tengo la oportunidad de ver a grupos minoritarios que gracias a eso pues los puedo ver, porque son grupos que ya no los contratan para unas salas más grandes, entre otras cosas, porque tampoco va tanto público.
0: No, que esas salas se necesitan.
2: Exactamente. Y ya últimamente, ya cada vez que toca un grupo, lo primero que dice es aprovechar que esto se acaba, y al final pues se ha acabado. Y bueno, traigo a una banda de Barcelona de que hace poco que está en funcionamiento, los Roaches, que es una de las bandas que hace poco tocó en el Barbarán. Es una banda de aquí de Barcelona que todavía no tienen plastificado nada, tienen un EP en Bandcamp, pero que me consta que están grabando, que están plastificando algo. El tema, bueno, es una banda influenciada por los Sonics, los Cramps, que esta versión que oiremos suena mucho a Cramps, Barrett Whitfield, Johnny Kidd, es rock and roll puro y duro. Y el tema que vamos a escuchar se llama Lobster in My Pants,

0: Sigues en Bortu y Bate, el programa de blues y rock and roll de Radio San Boy. Hoy, ahora en cuanto acabemos el programa, empieza la festa mayor de San Boy. Echamos en falta en el cartel muchas bandas, ¿no? Muchas posibles bandas, ¿no? La verdad.
1: Bueno, Seguridad Social creo que tocan.
0: Sí, sí.
1: Y, bueno, que haya visto así conocido.
0: Qué bien, qué ilusión.
2: Me hace más ilusión la orquesta esta que viene el viernes.
0: Para... Sí, la Salvatana. La Salvatana. Sí. Que viene cada año.
1: No, pero creo que también hay un concierto de grupos de aquí, jóvenes de punk rock. Y así.
2: Bueno, hay una fiesta alternativa que siempre está
0: también
2: guay.
0: La del canalla, ¿no? ¿Te refieres?
1: No, no, otra que se hace en Caldiño de grupo de bandas
0: sí,
1: jóvenes.
0: Vale, sí, es verdad. Uh-huh. No sé si, ahora no tengo la fecha, si habéis visto el cartel de Fuenlabrada, era en un parque en Fuenlabrada, fin de semana.
2: Alucinante, tío.
0: Gratuito.
2: Alucinante.
0: David Olletz, relacionados con el programa, ¿no?
2: Los Coronas graban. También.
0: Los Coronas de cabezas de cartel.
1: Bueno, aquí en septiembre también en Santa Coloma se hace el Sintoniza,
0: que era de momento no sabemos.
1: Que tiene muy buena programación también. Que
0: además, el Sintoniza suele coincidir con el Altaveu.
1: No, siempre es una semana antes. Vale. Creo. Es la primera semana de septiembre.
0: Vale, sí. No, el Altaveu suele coincidir con las fiestas de Viladecans y por desgracia para nosotros siempre, siempre hay cosas mejores en Viladecans que.
2: Fíjate el cartel de Fuenlabrada: The Jackets, Dead Don Legs, Los Coronas el viernes y el sábado ya GA20 de Caizar.
0: Sí, GA20 es buenísimo, es la banda aquella como de rock, de blues, como. Sí, sí, los GA20 son
2: y
0: buenísimos.
2: Y los Choir Boys, que no sé en qué palo irán ahora, pero bueno.
0: Bueno, no, no son los que estuvimos viendo. Cuando fuimos a ver La Perra Blanco y
1: a Igualada, ¿no?
2: Sí,
1: fuiste.
2: Sí. Bueno, Choir Boys un poco más flojillo, pero bueno.
0: Un poco ñoñete.
2: Es que cuidado, los Choir Boys, bueno, es que llevan su historia también.
0: Sí, sí, llevan desde muchos años. Lo que pasa es que ya el rollo que llevan a mí ya no me acaba de convencer.
2: Pero atención, entrada gratuita.
0: Sí, sí, entrada gratuita. Bueno, hay sitios donde tenemos que envidiar. Aquí, desde luego, al Ayuntamiento de San Boy le reconocemos que hay mucho movimiento musical. Nos gustaría que de vez en cuando cayera también algo de nuestro rollo, pero bueno, ¿qué le vamos a hacer? Por eso nosotros intentamos montar cosas. Venga, Billy Branch, un armonicista de Chicago. Esto es Chicago puro y duro. Amigo de Junior Wells, amigo de Elite, de Buddy Guy, de todos estos. Y desde esta su formación con los Son of Blues. Esto es del 2025, reciente, se llama Blues is My Biography, el CD, y el tema Real Good Friends. Él es Billy Branch a las armónicas y voces.

0: que es el sonido Chicago Blues, pues es este, básicamente, ¿no? Sí, sí. Billy Branch, que muy buen armonicista, con una muy buena banda. Ramón, ¿hoy qué nos traes?
1: Bueno, pues lo primero, un pésame para los aficionados del flamenco, que como también es minoritario, pues
0: vamos a hacer. Es verdad que se ha muerto el Cabrero.
1: Yo, una persona a la que te guste o no el flamenco, se le tiene mucho aprecio.
0: Musicalmente sí, no era mi palo, pero desde luego un tío, un luchador, ¿no? Por los pobres y los desfavorecidos.
1: Y por muchas cosas más. Como ejemplo, también diría que la gente no lo sabía muy bien, pero era el tema de feminista. Así que os voy a recomendar un cómic feminista. Ya sé que no solamente de música vive el hombre, también de cómic. Y es una artista que se llama Flavita Banana, que os recomiendo. De verdad, ahora que viene la operación bikini, pues ya sabéis la opción que tenemos la gente como yo, ¿no? Que directamente ir en pelota y así no hay bikini que se siente mal, ¿no?
2: ¿Has probado vestido?
1: Nada, en pelota mejor, ¿vale? Y bueno, y entonces pues ya que estamos en plan feminista y tal, pues vamos a, y como hay tanto machirulo, pues me voy a traer una canción de los Wow y los Ar, que habla precisamente del pensamiento este machirulo de casa, trabajo, coche y mujer, pues para todos los machirulos que os den con los Wow y los Arcs.

Sí que Sembortu y Bate, el programa de blues y rock and roll de Radio San Boi, no abandonamos el espíritu canalla, el espíritu punk, porque nos vamos a ir con una banda del 78, los Pop Rivets, desde el Greatest Hits, con el tema Battle Boots. ¿Y quién eran los Pop Rivets o quién estaban en esta banda? Uno de ellos era Billy Childish. Ellos son los Pop Rivets.

0: Bueno, pues pun a tope los Pop Rivets. Y vamos a tomar otro tema que interpreta Billy Childish junto a los fómulos Hitcots. Este compacto se llama 17% Hendrix Was Not the Only Musician. Viene con un libro cómic muy, muy chulo, 100% recomendable. Y vamos a ir, pues, un tema con el que acaban la mayoría de bandas, bueno, muchas de las bandas de punk rock que tocan por Barcelona. Es un tema, por ejemplo, yo recuerdo haber solo visto a los chicos muchas veces, pero...
1: Sí, es un clásico en los bises, sí.
0: Originalmente no recuerdo de quién es.
1: Los Undertones.
0: Pues vamos a ir el Teenage Kids.

0: Baldomero Garajero.
1: En Bon to be bad.
2: El tío apura hasta el último segundo, ¿eh?
3: Bueno, hombre, es la sintonía. Para la temporada que viene, si renuevo, ya la cambiaré.
2: Bueno, tenemos que hacer unas negociaciones, ¿eh? Sí. Hay unas gestiones que hacer. Venga, ¿qué nos trae Baldomero?
3: Bueno, de momento Baldomero está muy contento contigo, por lo que... creo que estará muy contento contigo porque le ha seguido el hilo de Billy Childish, sabes que hizo dos programas especiales de Billy Childish. Aunque esta última canción la ha destrozado un poco, pero bueno, es muy underground. Bueno, pues Baldomero el garajero se suma al dolor que produce el cierre de... No, perdón, o sea, no, el bar no cierra, ¿eh? Que quede claro que el bar sigue funcionando con DJs y tal. Lo que cesa son los conciertos.
2: A lo que él va.
3: Exactamente, a lo que íbamos juntos muchas veces. Y bueno, y pues ha traído otro de los grupos con los cuales tuve la ocasión de compartir con él. Un grupo de Bechí, de Castellón, que se llaman Los Altragos, y que también tocaron hace poco en el Barbarán, y que son unos organizadores del festival de Sant Antoni Pop Festival, no confundir con Sant Antoni Pop Festival, como dicen algunas emisoras de Madrid, y que es uno de los mejores festivales de música garaje que se hacen en España. Los Altragos, que acaban de sacar un disco nuevo, y vamos a escuchar un tema que se llama Necios y Engreídos de este año, del 2026. Si en el tema que he puesto antes hablábamos de langostas, en este hablamos de estorninos. O sea, por animales raros que no sea.

Sigues en Bortuidad, el programa de blues y rock and roll de Radio San Boi. Nos está apoyando una segunda parte muy garajera hoy. Sí. Nuestro amigo Richie Mirino estará contento, supongo, vamos, no lo sé. Si hablamos de los Trashmen, todo el mundo piensa en el Surfing Bear, ¿no? Uh-huh. Que es el tema más conocido, pero tenía más. Este disco yo lo desconocía, también cayó en la fila del disc. Es el Grill Los Álbumes, un álbum de esos álbumes que se grabaron en su época y no se editaron, y con los años se editaron. Y no es, no tienen, prácticamente no hay ninguno de los temas en los que en cualquier recopilatorio de los Trashmen puedes encontrar. Yo esta versión no se la había oído a los Trashmen, es un clásico. Es el Keep a Knockin', y lo hacen de esta manera los Trashmen desde Los Álbumes.

0: Los Trashmen, que bueno, yo no recuerdo haber visto ningún vídeo de ellos, pero los noto que como muy tranquilos, ¿no? Están como hartos de diazepam.
1: Son los Trashmen, ¿no?
0: Sí, sí, son los Trashmen.
1: Porque si los pilla Little Richard,
0: les mete una paliza, sí, sí. Yo creo que aquí estaban en las últimas o en las últimas, ¿no? Pero, bueno, los Trashmen con el Keep a Knockin', algo más tranquilo. Supongo que en este tema intentaban más tirar de lo instrumental, ¿no? Que de las voces... Sí,
2: lo que pasa es que llegar a ese tono que toca Little Richard es muy bestia.
0: Ah, no, claro, pero yo...
2: Queda como más de orquesta de pueblo.
0: No, o... yo ahora mismo esperaba que en algún momento...
1: Con los Surfing Bird.
0: Claro, yo lo esperaba y es más como contenido. Sí. Bueno, vamos a ir con una banda que yo me confundí. Pensaba que eran bandas de México, pero no, son del estado de Nuevo México.
1: De
0: ¿no?
1: New Mexico. Sí.
0: Bueno, se llama New Mexico Punk from 60s. Y vamos a ir una banda que no puedo explicar más, que se llama Boom Boom Di Run. Y un tema que se llama Stop. Desde este New Mexico Punk from 60s, Stop.

0: Bueno, pues esto ha sido Por tu Viva, el programa de blues y rock and roll de Radio San Boi, ya sabéis, viernes de 9 a 10 de la noche, repetido los sábados de 10 a 11 de la noche y en internet portuvivaradiosanboi.blogspot.com, portuvivaradiosanboi.blogspot.com. Gracias, reverendo Almeida, por su
1: gracias
0: visita.
1: Gracias a vosotros.
0: Gracias, señor Jordi.
2: Gracias.
0: Le da las gracias a Baldomero por su sección.
2: De tu parte.
0: Y nos vamos a ir con uno de mis mitos musicales y una de las mujeres que más ilusión me hizo conocer a ver en directo y conocer, que fue a Miriam Lina, la batería de los Avons, que había sido también de los Zantis, incluso fue de los Cramps un tiempo. Y hace muchos años luego tuvimos la suerte de tener a Billy Miller y a Miriam Lina en Radio San Boi, y nos grabaron cosas que ya alguna vez hemos puesto, volvemos a poner. Pero ahora nos vamos a quedar del disco que grabó en solitario, llamado Nobody's Baby, que por cierto tiene dos, con el tema Questioningly. Es que no soy capaz de...
2: Questioningly.
0: Ella es Miriam Lina y con ella os decimos hasta la semana que viene. Esperemos que disfrutéis de las fiestas de San Boi. Os dejamos con Miriam Lina.

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